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Y este es uno de los temas desde Argentina. Como dice Miguel Mateos, cuando seas grande. Uno de los clásicos, recordando año 1993. Este tremendo tema, con la voz de este Argentina, a través del clásico de rock. Bueno, nosotros sí en cabina, como todas las noches. Y estamos ya en la edición. ¿Qué tal noche del viernes? 2 de octubre. Y presentando ya lo mejor de la secuencia, la favorita de muchos, con el género del rock. Y esta tu secuencia, edición fin de semana. 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Más de una década. Tú ya nos conoces. Así es, el gran Rudy. Edición de hoy. Bienvenidos.

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Y este es uno de los clásicos con la banda Los Chicos de Dopolis. Ya casi en los primeros 30 minutos a través de la caja de Rock and Pop en esta edición del viernes, ya 2 del mes de octubre. Estamos en el décimo mes de este año 2026, mes del Señor de los Milagros. Claro, ¿no? También de lo que es de la canción criolla y Halloween. Bueno, acá nosotros también estamos recibiendo ya algunos saludos a través del WhatsApp de Insuperable. Por acá me dicen Rudy, buenas noches. Saludos para Marden, Paima, y también para Raulito Amasifén. Oye, los chicos acompañándose en la radio vía internet desde Santiago de Chile. Agradecido por estar siempre con la radio. Otro saludo también para Luis Gastón, desde la zona de Secada, la gente de la zona sur, acá acompañándose en la radio. Así es, ¿no? Como siempre, transportándote al pasado y reviviendo lo mejor de esta época dorada a través de la caja de Rock and Pop. 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Buena atención, todo el día y todos los días, ¿ah? Son las 7:31. Y este es uno de los clásicos que por acá también nos solicitaban.

como dice la canción, el mejor día es el día de hoy, porque estamos en el fin de semana. Hoy es viernes, Banda Concrete. 7:37. Ya lo sabes, lo mejor del rock, de lunes a viernes de 7 a 8 de la noche. Yo sé que en estos momentos, sí, tú estás trabajando, de repente en el centro comercial, en casita, en tu negocio, tu bodega, tu emprendimiento. Y además hay muchos también que transportan la sintonía en su unidad móvil. 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

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Así que están en sintonía de la radio esta hora. A ver, vamos a ver, tengo algunos saludos también. Me dice un saludo súper especial para mi papá, dice aquí en la nota, para Benito Soria Maringo, que viene recuperándose y al mismo tiempo también escuchando lo mejor de la radio. Le encanta el género del rock. Oye, gracias, ¿eh? Un saludo tremendo para el señor Benito Soria Maringo. Se va restableciendo ya la salud como debe ser, ¿ah? Mente positiva, todo va a salir bien, Y desde aquí también me dice que está en Esalud, en la zona de Punchana. Un saludo para todos esos profesionales que cuidan la salud, y en especial del señor Benito Soria Maringo, en Esalud del sector de Punchana. Este saludo viene a nombre de sus hijos. Benito, está Nikki, Erika, Maritza, Irene. Y un saludo también para el gran Tony Soria. Ahí está mi promoción. Ya su viejito lindo restableciéndose ya la salud. Qué bien, ¿ah? Gracias por estar siempre con la radio. Por acá me dice Rudy. Saludos a mí para Guerrita. En Valle Encantado. Kilómetro 10, de parte de sus hijos. Acompañándose de la radio. Y este es uno de los clásicos que me estaban pidiendo. Saludos para el gran Ronald.

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Ya casi en los minutos finales. Oye, 60 han pasado como si nada. Qué rápido, ¿eh? 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Ahí está el gran Angelito García y todo su personal disfrutando de la radio. Ya casi estamos en los minutos finales de estos primeros 60 con tu secuencia favorita. A ver, ingresan más saludos a través del WhatsApp de la radio, nos siguen whatsappeando. Me dicen, hola, ñaño, buenas. Saludos para el gran Miguelón, su esposa Jenny. Por acá también está la familia Ortiz Márquez. En la zona de Tupac. Un saludo tremendo para la gente que está en la zona de Tupac acompañándose de la radio. A ver, otro saludo también a la gente que está por la zona de Cardoso. Para Isaac, su esposa Cristina. Y para su suegro, el señor Héctor. Saludos también para Olenquita. Nuestros grandes amigos activados con la radio. Llegan la parte final con lo mejor de esta secuencia y el género del rock.

Uno de las canciones, lo mejor de Quinito Méndez. ¿Qué tal calorazo? Oye, pero el clima el día de hoy está medio fresco, ¿no? Está bien, está bien. Ya muchos pedían siquiera lluvia. Oye, al mediodía estaba lluvioso, ¿no? Pero está fresco la noche. Y así debe ser. A ver, vamos a ver cuánto de temperatura más o menos estamos a esta hora. A ver, 25.

No, pero está fresco la noche, ¿eh? Está bonito así. A ver, para mañana sábado. O sea, no va a haber lluvia mañana. Está todo tranquilo. Solo 21 minutos, ingresamos ya a las 9 de la noche. Por acá me estaban pidiendo otro de los temas. Al estilo de la cumbia. Para que te diviertas en este rico fin de semana.

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1: Vamos a recordar, Edu. Quiero recordar a esa mujer, pero que no la puedo olvidar, Edu. Lo que pasa, hermano, que a veces las mujeres, no todas, pero son tramposas, hermano.
2: Es verdad.
1: Y te tocó una así, así que por favor olvídala, hermano.
2: Trato, pero no puedo.
1: No importa, toma, toma, hermano. Ya vas a ver que la vas a olvidar porque no vale la pena.
2: Solo pido olvidarla algún día, mi hermano.
1: Vamos a cantarle, Edu.
2: Dice.

Qué chévere, ¿no? Así nos divertimos. Bueno, como todos los días en la programación insuperable. Son las 9, ya con 34. ¿Cómo avanza la hora? Y el tiempo no se detiene. Estamos ya a 2 del mes de octubre. Mes del Señor de los Milagros. Algunos saludos a mí que están llegando. Por acá me dicen, sintonizando la radio por la zona de La Pradera. Saludos para Carlita. Por acá también está Marianita. Y para su papá, el señor Falcón. Acompañándose de la radio esta hora. Un saludo también para todos los vecinos, ¿ah? Son las 9:35. ¡Qué rápido! ¿Cómo avanza por acá la hora? Algunos están en celebraciones, aprovechando el fin de semana. De repente estás de cumpleaños, estás de aniversario y le estás pasando súper. Y en las encuestas responde y gana, somos Loreto Insuperable. Yo sé que estás trabajando esta hora, ahí en tu unidad móvil, la gente que todavía está en los... en los supermercados, a la gente que está en los grifos, a nuestros amigos que cuidan la salud en los hospitales. Oye, cuánta gente de seguridad también que brindan servicio en las entidades públicas y privadas están de turno y hasta el día siguiente. Y lo más importante también, que se acompañan con nosotros, ¿sí o no? Durante todo su turno, ahí estamos junto a ti. Hoy nos quedamos hasta las 10. El gran Rudy. Y en tu emisora número 1, somos Loreto. Ahora un rico merengue.

Así que te compro tu novia. Solo 20 minutos. Hoy ingresamos ya a las 10 de la noche. Oye, siguen llegando los saludos vía el WhatsApp insuperable a través del 965-6736-68. Oye, tengo también por acá un saludo de cumpleaños. Yo me imagino que estaré en la noche disfrutando en casa, en familia. Lo mejor de la radio. Por acá me dice Rudy, envío un saludo para mi hijo. Hoy está cumpliendo 14 años. Está celebrando lo mejor de su cumpleaños, disfrutando lo mejor de la radio. Así que toda la felicidad para Marcos Santiago. Hoy está cumpliendo 14 años. Dice que están celebrando con un rico pollito a la brasa y su torta. Ahí celebrando en casita. Así que toda la felicidad por estos 14 años para Marcos Santiago. 14 años está cumpliendo a la fecha hoy 2 ya del mes de octubre. Ahí celebrando con su rico pollo y su deliciosa torta. A nombre de nuestro amigo Ahmed y toda la familia, gracias por estar sintonizando la radio. Ahí está mi amigo Ahmed, acompañando ahí como siempre, sintonizando a todo volumen. Así que para el engreído, 14 años ya, ya está todo jovencito. Que sigan celebrando, disfrutando de la radio en esta edición del fin de semana.

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nos regala esta metralleta. Solo 5 minutos. Oye, estamos ingresando ya a las 10 de la noche. Qué rápido, ¿ah? ¿Eh? En la edición de hoy, viernes. En la noche, el fin de semana. Oye, por si acaso, nosotros mañana estaremos, Dios mediante, a partir de las 9 de la mañana. Agradecemos por tu sintonía. Siga respondiendo, Loreto Insuperable. El gran Rudy, mañana estamos de vuelta. A partir de las 9, que tengas una linda noche del viernes.

0: poquito. Con la bendición de Dios.
1: Marita.
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0: O sea, mañana.
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0: Ya son las 6 y 7. A levantarse. 6 y 7.
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Sábado 3 de octubre. Mañana son las elecciones regionales, municipales. Tú decides. Voto a conciencia. Piénsalo bien. No te dejes llevar por lo que dicen, por lo que se escribe o lo se hable. Todo depende de ti. Cada uno es. Cada uno es dueño de su propio pensamiento y su propio destino. 6 y 12 ahora en todo el país. Ya comienzan a llegar los primeros saludos. Un ratito lanzamos. Temperatura en la ciudad, 29 grados.

y bueno, faltaba actualizar la página del Senami, porque nosotros siempre miramos las bolas de la tía Maricucha, pero como no viene el día de hoy, temperatura ahora estamos bordeando los 24 grados. Hoy la máxima va a ser de 32, o sea, poco a poco va a comenzar a irse un poco las nubes cargadas que tenemos en la ciudad. 6 y 17.

0: Saludos desde Arequipa, Secocha, para la gente de La Mina. Están trabajando desde temprano, un abrazo para la gente de Arequipa. Ciudad Blanca de Arequipa, ¿cómo es el clima por allá, por favor? Cuéntenme. Saludos para Carlitos, Giancarlos, Eduardo y para nuestro amigo Pana Brother. El más chamba, Rafinha. Un abrazo para toda la gente de Arequipa. Saludos para Vicky Jibaja, temprano escuchando la radio.
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0: 6:22.

Aún el cielo está nublado. Pero de que va a llover, no va a llover, ¿eh? Por si acaso. Ya me informó la tía Maricucha, ya viendo sus bolas. Ajá. Seis y 31. La gente. Salude del Barillal de parte de Marcelo Córdoba, el arqueólogo, para Il Tarteo, Tomás el Negrito de WhatsApp, para Kemi Chumbe, Los Pisados. Ya viene tu canción, La Cosa Más Belladero Ramazote. Lo voy a poner. Barillal es territorio Loreto Insuperable número uno. Eso sí lo sabemos. Saludo para mi esposa en Trujillo, distrito de Salaberry. Conozco, conozco, he tenido la oportunidad de conocer cuando me mandaban por allá a hacer este trabajo de campo. Cuando trabajaba en Radio Star, pégate a mí. Claro. No nos quedamos mucho tiempo, pero conocemos. Hemos pasado por ahí. Para Salvita, para Daisa, Canelo, de parte de Emerson Jipa Alvarado, desde Patás. Mandar saludos para José Meléndez y para el gran brujo de Romococha, Vladimir.

Jair Núñez. Todos ellos. Abrazo para la gente de los mercados también. Mercado Belén, la gente de Villavista Nanay. Saludo para la gente de los caseríos. Hoy me gustaría que me manden mensaje al WhatsApp de la radio de tantos caseríos que nos escuchan. ¿Sí? A los que vienen por pasando el río Amazonas. Que nos escriban al WhatsApp de la radio al 965-67-3668. Un abrazo para la gente de Secada. Mis amigos también de allá, del terminal. Mis amigos de Quistococha y alrededores, Ungarococha. Allá la gente de Ninarumi. También he visitado Ninarumi el sábado pasado, desde las 5 de la mañana estuvimos con Ninarumi. Ay, papi, tal vez eres Ronamula. No, para iPhone. No. Un saludo para todos ellos, gracias por la sintonía, gracias por estar con Loreto Insuperable, la radio del primer lugar de sintonía total. Hoy hay partido, hoy hay fútbol. Ya vamos a ir contando y informando qué partidos hay. A los amantes del fútbol. Hoy juegan otra selección peruana también. 6:33.

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0: Acá le pido café y trae otra cosa. Ahí está sonámbulo todavía. ¿Ya te despertaste o todavía? ¿Está sonámbulo? Ay, no, ¿qué ha pasado? Yo te pedí café y me has traído chocolate.

0: Vamos a hacer lo sexual. Vamos a complacer con los saludos. ¿Dónde estamos? Escuchando así las baladitas, pero déjame decirte que baladitas sea con B grande, no con B chica. Bueno, saludos para la gente, trabajadores de panadería Arpan. El arte del pan. Trabajadores de panadería Arpan. Para Deus, Deus, don Aníbal Moisés. Para Lian Baldomero, de parte del querido Baldomero. También para Liz Pastora. La gente de Arpan. Saludos para Rafinha, para Carlito, para Gian Eduardo desde Arequipa. Bastantes seguidores tenemos en Arequipa. Saludos para Ani, para Saulito y para Wendy. Los amores de papá Erwin. En la participación pasaje de hippie. Disfrutando de la sintonía de Radio Loreto y su para Leyano Rojas.
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0: Vamos a ponerlo completito esta canción, ¿no? Después de tiempo. 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

complaciendo los pedidos. 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Saludos para Japay, el

0: 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Muy pronto la gran inauguración del Grifo León 14, kilómetro 9.5.
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0: Hoy se necesita atención, oportunidad de trabajo, atención jóvenes. Esto va para los jóvenes, ¿ah? Pero que tengan 18 años. Jóvenes que tengan ganas de trabajar y ganar 1,150 mensual, ¿ah? Ahí lavando moto, un trabajo digno. Bueno, a mí me encanta. Yo una vez en temporada he lavado moto, ¿ah? Año. 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Ahí vaya, de parte de Radio Loreto, me llamas o manda tu mensaje al WhatsApp de la radio. Te lo explico todo, ¿eh? Saludo para Erwin, Saúl, para Ani, todos en sintonía del programa Pasaje Huáscar por Radio Loreto. Saludo para Sarita, buena Sara. Manda saludo para Oscar, con mucho cariño. Para Gabriel, también su hijo, Fabricio, Valentino y toda la familia. Estamos acá en la calle Silva, San Juan. Calle Selva, primera vez que escucho. Bendecido día para ti también, ¿ah? Panadería Queca, ¿así? Queca. Saludo para la panadería Queca en Las Colinas, San Juan, Cur Radio Loreto. Para Kerwin Noroña y su esposa Carlita Meneses de Noroña, escuchando el programa. ¿Qué pan ya vos has traído? Ay, tú me has pedido pan, yo traje pan rosca. A ti te encanta la rosca. ¿Cómo vas a comer patín? Con pan no puedo. No sé qué pasa contigo, panaifo. Por favor, ¿qué te han hecho? Te veo tan embrujado, bro.

0: 7 y 3, ya son las 7 y 3 de la mañana. Mañana programa especial, no se olviden. Elecciones regionales y municipales con Radio Loreto, con la conducción de Juan Carlos Martín Rodríguez, los reporteros de nuestra hermosa ciudad de Iquitos. Bueno, acá no va a haber. Hermoso, ya está quedando, ¿no? Ya están arreglando las calles, las pistas. Mucho hueco. Bueno, así que ya lo saben, ¿no? Hoy, atención a los jóvenes, les hago recordar que hoy es el simulacro general tipo examen de admisión a la UNAM en el Centro Preuniversitario San Ignacio de Loyola. Están convocados todos los postulantes y alumnos del quinto año de secundaria de los colegios nacionales, parroquiales, particulares. Así que ya lo sabe, hoy, sábado 3, 8 de la mañana, ya tienes que estar ya cambiándote, tomando tu cafecito, tu juguito, vete con mente positiva. Y es bueno el simulacro, para ver cómo está tu rendimiento, en qué hay que mejorar. 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Ah, y el horario tú le escoges, pues ahí mañana, tarde, ¿no? Inicio de clases este lunes 5 de octubre, nuevo grupo. Mañana, minutos antes de las 6 de la mañana, programa especial.
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0: No se la vayas a perder, ¿ah? Va a estar súper bueno, por si acaso.
3: Por si acaso.
0: Es la hora, 7 y 5. Ah, ya sé por qué estás así, ¿ah? Ayer me han pasado el dato que te has alocado ahí con un encuestador. Ay, saludo especial para Pablo Tananta. Le llamé en la madrugada, me ha contestado su mascota.

Es la hora, 7 y 22. Ya son las 7 y 22. 7 y 22. Ay, ay, ay. Está rico el desayuno, ¿eh? Primera vez que me han traído por acá. Aunque Juli Chapa me está invitando para ir a degustar un jugo, pero quiero que ese jugo esté preparado por Perlita Rojas Chapa, mi hermana, que hasta ahora no presenta a su enamorado. ¿De qué? ¿Qué? Ah, ya. Acá está un pretendiente. Ay, ¿qué pasa el pretendiente?

0: es que este señor, yo tengo 70 años, ya pensión tengo. Quiero conocer a esa señorita.
1: Ella tiene 20 y tantos años, te va a destrozar.
0: No, yo estoy tranquilo, bruto, yo puedo todavía.
1: Bueno, meta la cuadra 24 de la putumana. Pero acá me han traído jame pan. Primera vez, no me va a hacer mal, ¿no? Me ha traído un pan con chancho y chapo. Bueno, después de tiempo, ¿cómo comiendo chancho? Amigo, buenas, se gusta tu programa. Manda el audio, no entiendo. Allá. Ah, qué rico pan es, ¿ah? Mira, pe la cara de Cookie. ¿Qué? Mandar saludo para el grupo de la Inmaculada, para Cristali, Alex, Collins, Judith, Katia, Patrick, Tommy y Nair. Estamos acá en este día de tu programa, chévere. Llano Roja, gracias. Pídeme la canción. Ah, ya, muy bien. Repite el saludo, amigo, ya, para mi amorcito Oscar y para mis hijos Gabriel, Fabricio, Valentino y para toda la familia. Estamos acá en sintonía de tu programa Calle Selva en San Juan. Ya reiterar el saludo. Ya viene tu canción, ¿ah? ¿Eh? Ya viene tu canción. Para el carrito parrandero 711, transporte del Gran Amazonas, para el chofer Carlito Silva, el corazón de cristal, totalmente renovado. Muy bien. María me dio una cinta y Rosa me la quitó. Es el hora en todo el Perú. 7:24. Nos juega la selección peruana. Luego de esta canción te doy todos los datos. Partidos amistosos que hay también para los amantes del fútbol. 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

0: 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Saludos para Graffiti. Para 20 de Putumayo. Buena Graffiti. Para la gente, los trabajadores de Panadería Arpan, ya reiterar el saludo. Deus, Don Aníbal, Moisés. Para Liam Baldomero, de parte de Liz Pastora y Baldomero. Ay, ay, ay, ya, ahora sí. A ver, partidos del día de hoy. Fútbol, fútbol, los amantes del fútbol. Haz algo, peso, señorita, da la hora. Peso, peso.
1: Esta es la hora, 7:28.
0: A ver, partidos importantes hoy en la Nacho Elite, el UEFA. Son partidos amistosos, pero con dinerito, o sea, como que fuera algo, como si fuera un campeonato formal, ¿no? Está bien lo que hacen allá en la UEFA. Croacia-Inglaterra, partidazo, 11 de la mañana, ¿está bien? A ver, otro partido importante. España, República Checa. Transmite Dines Plus. No, no tengo. 1:45 de la tarde. Amistosos internacionales. Conmebol. A ver. Juega la selección peruana. Hoy juega la selección peruana. 1 de la tarde, Canadá, Perú. Transmite Dines Plus. América TV. TVU. ¿Qué más? Brasil con India. 9 de la mañana. Argentina con Burkina Faso. Estados Unidos, México, 9 de la noche. Son los partidos a los amantes del fútbol. ¿Está bien? Ah, está bien, pues. ¿Qué es Cristo por acá? Me venía a recoger unas bombachas que me he olvidado. Aquí la mato en la radio. Fíjate, maricucho. 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Novedades, Angelito, es otra cosecha. Girón Arica 829. 7:30 la hora en todo el país.

7:37. Este es el formato de Ídolos Insuperables. Este es el formato. A ver, ¿cómo va a ser el pronóstico del tiempo de mañana? Que son las elecciones. A ver, chequea ahí tus bolas. Ay, yo no tengo la maricucha. ¿Puedes llamarle, por favor? Un ratito. 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

0: Saludo para el personal de resguardo, Lechuza, Alcatraz, Fox Zorro.
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0: Ey. Saludo para la gente de Puerto Maldonado, Río Tambopata. Sintonía del programa. Esa canción siempre lo ponemos todos los sábados. Voy a tratar de ponerlo de Chayanne. Porque tengo un montón de pedidos. Tal vez es comida. Hoy, mañana va a ser una temperatura de 35 grados. Mañana va a ser un calor tremendo, por si acaso. Alau. Así que si tú quieres ganar platita, vente a los centros de votaciones para que vendas agua mineral, refresquitos y mucho azúcar. Claro.
1: 7:44.
0: Saludo para el técnico Terán, la gente de Lubricento Terán.
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0: Mañana es su cumpleaños, el técnico Terán. Ley seca, por si acaso.
1: No sé.

0: Noticias resaltantes. Ya hablamos de fútbol. Otra noticia resaltante. A ver, por ahí. Es en la hora 7:47. Saludos en la ciudad de Lima, la gente de Santanita, escuchando el programa, Mercado de Productores. Aquí en Iquitos, para la gente del Mercado Belén, ¿eh? Para la gente de la Casona.
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0: Para mis amigos de Ramírez Hurtado, García Sainz. Nunca

0: Responde a las encuestas. Yo escucho Loreta Insuperable número uno. Saludo para la señora Angélica Rojas. Hoy 3 de octubre está cumpliendo años. Felicidades.
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0: ¡Viva! De parte de los hijos Joaquín, de parte de Aurora y de su esposo Benny Cabanillas. Angélica Rojas, felicidades. Dios en la Virgen te bendiga y que venga muchos años más. Saludo para Maritza Córdoba Picón. Full chamba preparando su tacacho con cecina. Ah, qué rico. Para la gente en Lima, La Molina. Haciendo calor en Lima. Sí. Para Alexandra, para Salvador Estefano, de parte de su hermana María Córdoba Picón. Saludo para el sobrino Oli, Milagros y Sayer. Oh my God. Ay, ay, ay. Para mis amigos del volante, no se olviden de respetar las normas de tránsito, por favor. Cuida tu vida también y de los pasajeros. No pierdas tu vida en un segundo. Así que maneje con cuidado. 7:55.

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0: Amén. Hoy, mañana va a ser onomástico el técnico Terán. Saludo especial para él, ¿eh? También saludo para William, el mecánico número uno. La gente del Alfonso Ugarte. Saludo para mi pata también, el gringo, ¿eh? Como se me ha olvidado su nombre ya, el gringo, ¿eh? Un abrazo para él. Sí, pues. A ver, por acá dice, manda saludo para el mercenario Carro 840, escuchando el programa. Para Teresa Padilla, de cumpleaños. Teresita Padilla, feliz cumpleaños. Saludo para el hijo Amir de España. Extraño mucho, mamá, saludos. Para mis tres amores, Emily, Amir, Mikali y Amilet. Ya, siempre mandando los saludos. Para mi hijo Jordan Peterman. Hoy está estadio nomásico. A ver si pones un happy verde. ¿Puedes ponerlo o no? Hey, DJ. ¿Cómo puedes? Ay, papi, ¿qué quiere que te lo ponga? Saludos. ¿Qué más vas a poner? Saludos, bien. Ahí está, ahora sí. Para Jordan Peterman, hoy estadio nomásico. Calle Pasaje, ¿cómo es eso? Calle Pasaje, ¿cómo es? ¿Pasaje o calle? A ver, Independencia, por la circunvalación de toda la familia, que lo queremos mucho. Saludo para mi hija Loana, está cumpliendo 20 años, su apellido es Loana, hay un montón de Loanas. Bechi. Para Loana, está cumpliendo años, de parte de su mamá Elba, de parte de su papá Manuel, de los hermanos Zulenka, Ramiro y Tracy. Dios y la Virgen, muchas bendiciones para ella. Bien, que vengan muchos años más. Mañana, programa especial, elecciones regionales y municipales desde las 6 de la mañana.
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2: Ya lo sabes, ¿ah? 8 y 3. 8 y 3 a la hora en todo el país. Tercera y última hora del programa.

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1: Esta es la hora, 8 y 15 minutos.
2: 8 y 15. La hora en todo el Perú.

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bueno, las 113, 114, 113 comunidades, Tamchaco. Están con Radio Loreto y Superale, Vanessa y Ais, no te olvides. Un abrazo para la gente de Tamchaco. Nos han escrito también de Ninarumi, sintonía total. La gente también de... ¿De dónde nos han escrito? Ay, no me acuerdo. Además de su saludo, por favor, reiteren. Fernandito Aguilar. Se viene al festival del

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La hora no se detiene, 8:41. Hay más saludos por acá, hay más saludos. Saludos para la gente de Tarapoto, full sintonía, para mi esposa Mirela Lozano, alegría de parte de su amor, Dick Silva.

0: No te pases, ¿eh? Tengo por acá un saludo especial. A ver, por acá dice: a ver, saludo para mi madrecita Carmen Amaral de parte de su hijo Noé Olaza de la mina Toquepala, Tacna. Parte de Tacna. Saludo para mis amigos de Santo Tomás de Pacarán. Saludo para mi papito que estuvo de onomástico. Everto Tina Caguamari. Dice que hoy lo van a celebrar. ¿Pero cómo vas a celebrar? Ahí ley seca. Bueno, por allá no sé si se darán cuenta.
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0: Estamos acá con toda la familia. Aprovecho con el almuerzo que se viene. Ahí están los hijos, nietos, toda la familia. Hoy la van a celebrar el cumpleaños de Everton Tina Caguamari. Ahí en Santo Tomás de Pacarán. Ah, muy bien.

A ver, el gobierno central oficializa, o sea, ya oficializado el reglamento de la ley, escuchen, que restringe el uso de celulares en los colegios. ¿Ya? ¿En qué consiste la norma? Escuchen. Voy a resumirlo. La medida refrenada por el Ministerio de Educación y el Ministerio de Salud faculta a los colegios a custodiar los equipos durante la jornada escolar. Su uso solo estará permitido para fines pedagógicos. ¿Ya? Emergencias, atención de problemas de salud y eliminación de barreras educativas. ¿Correcto? Ya en Loreto la noticia va más información. ¡No vamos! Se viene a los próximos minutos el gran Rudy Rengifo. 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Hoy va a estar ahí el chef norteño Iván Ábalos. Y también, bueno, se viene su aniversario, el sábado 17 de octubre. Vamos a estar ahí con la gente de JG Eventos. 8:55, se viene el ranking.

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0: Por acá nosotros ya estamos en cabina. Oye, todo listo ya para presentar lo que es parte del ranking de la semana. Hoy estamos sábado, sí, día 3 de octubre, y nosotros en cabina como siempre. Acá me acompaña el gran James Cuñañay en la coordinación, y nosotros ya estamos preparados para comenzar lo mejor del ranking de la semana. Desde acá también ya invitamos para que puedas dar a conocer, apoyar a tu grupo, o cuál de estos éxitos que voy a mencionar va a ser la más importante de la semana. Dentro de ellas, la lista de 20 éxitos, está Brunella Torpoco, la canción No Sufras Corazón, y una también de Karol G, la canción Baywalk, y también Esquema Preferido. Tres éxitos, una de ellas puede ser la más importante de la semana. Comenzamos, chicas y muchachos, ya estamos en cabina como todas las mañanas. Bueno, y la edición de hoy sábado, hoy nos toca presentar lo mejor del ranking de la semana. Así es, yo sé que estás tomando tu desayuno a esta hora del día, compartiendo lo mejor de la radio, y agradecido por estar siempre con nosotros. Son las 9 con 23 minutos. La gente que está en la zona sur ya se identifica con la radio. La gente sector de la zona norte, o sea, de punta a punta, de San Juan hacia la zona de Punchana. Oye, la gente se vacila con la radio, ¿ah? El gran Llano Rojas se va a disfrutar su rico desayuno, mientras nosotros ya nos quedamos para presentar en nuestra cita el día de hoy el ranking de la semana. Estamos en el ranking, ¿qué número, mi estimado? En lo que va del año, el ranking número 35. Bueno, y hoy nos toca presentar lo mejor de estas canciones. Ya estamos al aire, bienvenidos.
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como dice la canción, que o sea que amor vuelve. Uno de los éxitos en la lista de los 20, al estilo de Brunella Torpoco, amor vuelve. Oye, ¿qué tal ese desayuno? Madrecita linda, ahí en casita, en familia, aprovechando el fin de semana para estar ahí en casa. Oye, los chicos también tienen que hacer algo, ¿ah? No solamente dormir, descansar hasta tarde. No, no, no, hay que hacer algo productivo. Hay que ayudar a mamá a hacer los quehaceres también. Sí, las chicas, las señoritas, hay que apoyar a mamita en la cocina. O de repente el día de hoy, tanta chamba todos los días, te das el tiempo también, como dice mi amiga Roxanita y mi amiga Gabrielita, a esta hora de la mañana ya tomaron su desayuno, pero están lavando su ropita. Muy bien. Haciendo algo positivo en la vida. A propósito de la universidad, domingo 13 de diciembre va a ser el examen de admisión a la universidad. 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Que se va a llevar a cabo, sí, mañana domingo 4 de octubre. Sí, mañana domingo 4 de octubre, acá, bueno, 8 de la mañana, ¿no? Es lo que nos escribe nuestro gran amigo, pero en el audio dice otra hora, dice 11. ¿Cuál de ellos? 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Ya depende de ti, ¿ah? A ver, ingresan más saludos a esta hora. Hay que cumplir también con todos los oyentes que nos sintonizan. Dice Campico Rudy, buen día. Saludos para el chofer Waldir Tenorio y su cobrador, el gran Ojo Seco.

0: Oye, la gente que está chambeando en su unidad móvil, a esta hora del día, hay el carrito de placa 753 Transportes El Gran Amazonas. Están chambeando, sintonizando la radio, como siempre, ¿no? Activado con la mejor música en este maravilloso fin de semana.
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¿Qué tal la edición de hoy sábado? Nos divertimos, la pasamos súper. Hoy estamos 3 ya del mes de octubre. Qué rápido avanza el tiempo y la hora no se detiene. Hoy es 9 de la mañana. Quiero hacer llegar también un saludo de cumpleaños.

Oye, qué bueno, ¿no? Por acá también me encargan para hacerle dar un saludo tremendo, ya que a la fecha, el día de hoy, están, bueno, celebrando y compartiendo lo mejor de esta mañana tremenda, una mañana muy alegre. Por acá me dice Rudy, saludos para Leoncio. Claro, así que toda la felicidad para el gran Leoncio López Sebastián. El día de hoy está de cumpleaños. Desde aquí comparte toda la alegría y nos unimos también a esta felicidad a nombre de papá Leoncio, ¿no? Se une también a la alegría en este día súper especial mamita la señora Marta Luz Romero, de parte también de mamita Marina. Oye, qué chévere, ¿no? En la provincia del Putumayo, oye, la gente del Estrecho, ahí sintoniza la radio. Agradecido por estar con nosotros compartiendo lo mejor de esta gran mañana. Así que mi amigo Leoncio le dice a su hijo que es el ejemplo perfecto de todo lo que hice bien en la vida. Gracias por existir y por estar siempre compartiendo lo mejor de la alegría en estos momentos en casa, en familia. ¡Feliz cumpleaños, hijo! Gracias por ser mi mejor regalo en la vida que me ha dado. Tu sonrisa es la razón de mi felicidad cada día. Eso le dice esas palabras mi amigo Leoncio a su hijo Leoncio. ¿Está bien, sí o no? Así que happy birthday tuyo para Leoncio López Sebastián. Este saludo va hasta la provincia del Putumayo, la familia que está en el Estrecho. Se une también al saludo a los chicos, la familia de Electrocell, a nombre de Miki y Peter. Oye, qué bueno, gracias, ¿ah? ¿Eh? A seguir celebrando. Buena, Microchip. Hoy tu retoño está de happy, con la alegría y la felicidad. Que venga muchos éxitos, ¿ah? ¿Eh? Ahora sí, vamos a continuar presentando la lista de canciones. Por si acaso estamos en el ranking de la semana. Acá te doy a conocer también cuál de ellas puede ser la más importante. A ver, por acá son tres éxitos, tres candidatas. Aquí te menciono, puede ser lo que nos pueda representar los próximos 7 días. Lo mejor de Brunella Torpoco, la canción No Sufras Corazón. O puede ser también de Baby Wall, la música de Karol G. O esquema preferido. Tres de estas candidatas, una de ellas nos va a representar los próximos 7 días que se vienen. A ver, estamos cumpliendo con los saludos para toda la gente de Multiservicios Chicade, para mi amigo Manuelito Vela y la señora Karencita del Rosario, Putumayo Cuadra 19. A ver, más saludos que están llegando. Pásame, mi estimado James. Amigo Rudy, la canción que me encanta, esquema preferido. Ok, va sumando puntos, ¿eh? Hola, saludos también para Arlita Sánchez en Iquitos, desde Tingo María, la tierra de la bella durmiente, de parte de su hermano Osvaldo Sánchez. Buena, Osvaldito. Otro saludo también que ingresa, me dice buenos días Rudy, saludos para el Puma Cenizo y un saludo de cumpleaños para la nietita Astrid Montúfar Pinedo, de parte de su abuelita, bueno, los abuelitos, la familia, ¿no? El señor René Pinedo, la señora Carmita Rivas, a nombre también de sus tíos, bueno, su tío Jean, está Selene, Jennifer, Grecia Brunella. Por el sector de la calle Celendín 714. Ahí está la gente de Cevichería El Puma Cenizo. Está de fiesta. Hoy echan la casa por la ventana. El saludo especial también de parte de su mamita Angie Celeste Pinedo Rivas. Activados con la radio a esta hora. 12 minutos. Arribamos ya a las 10 de la mañana. 12 minutos, ya que rápido, ¿no? Me dicen, amigo, buenos días, saludo de cumpleaños para mi hermanita María de Los Ángeles, decirle que le amo mucho, muchas felicidades de parte de su hermano Lener, acá sintonizando la radio, agradecido por ese saludo, ¿no? A ustedes por estar siempre con nosotros. Y para todos los chicos también de la Clínica Arabella, para Tevir, Patti.

0: Álida, Jaime, Vladimir, Dayane, Samarchan y también Germalita o Germalita y toda la gente maravillosa que están escuchando la radio a esta hora. Algunos saludos también son extensos que nos mandan, ¿no? Solamente nombres, dónde están y qué canción. Algo práctico y simple. Vamos a continuar con lo mejor del ranking edición fin de semana.
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0: ¿Para qué ingresamos? Hoy es 10 de la mañana, ya con 6 minutos. La máquina timbera. Ese caramelo que le falta a tu piñata. Eres tú, ¿sí o no? Así es. Son las 10, ya con 7 minutos. Oye, qué bueno que la juventud quiere estudiar, salir adelante, ser un gran profesional. 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Ya lo sabes, domingo 13 de diciembre va a ser el examen de admisión. Y obviamente también vas a estar participando de lo que va a ser del simulacro general. En lo que se va a desarrollar el día de mañana. Sí, sí, sí, sí. Por si acaso, se convoca también a todos los postulantes, alumnos del quinto año de secundaria, de los colegios nacionales, parroquiales, particulares, al gran simulacro general, tipo examen de admisión, que se va a llevar a cabo mañana, domingo, 8 de la mañana. Tú tienes que rendirte de tu rendimiento, si mide tu rendimiento para que puedas ingresar a la universidad. Y además, esto va a ser mañana 4 de octubre a partir de las 8 de la mañana. ¡Qué chévere, ¿eh? 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Son las 10 ya con 8 minutos. A ver, por acá también me dice Rudy, buenos días. Acá sintonizando la radio, si puedes darme a conocer cuáles son las más importantes de la semana o las canciones, las candidatas. Uno de los éxitos de Brunella Torpoco, No Sufras Corazón. También Baby Wow, algo de Karol G y Esquema Preferido. ¿Cuál vas a estar dando tu puntuación? ¿Cuál de estas canciones apoyas? Está bueno, ¿ah? Vamos también con el bloque de saludos para todos los chicos de cocina de la cevichería del barrio. Ahí está Bea, la mejor, para Rix la balita. Ahí está Rix y también Balita, ¿no? Dice que estamos acá escuchando la radio. Y saludos también para todos los chicos de cocina de la cevichería del barrio. Vea la mejor, está Rit y Balita, disfrutando en la radio. Hola amigo, buenos días. Saludos también para Cajonería Pepe en Yurimaguas, escuchando la radio. Ahí está Jordi, Camilo, Nicasia y también Boca Negra. Toda la gente activados con la radio. Dylan Leonard, mi raicita, ahí en casita escuchando la radio. Qué bueno, qué bueno, qué bueno. A ver, vamos a continuar con lo mejor del ranking. Solo canciones muy buenas en la lista de los 20 éxitos. Por acá me están diciendo también, Rudy, mi voto es para Brunella Torpoco, la canción No Sufras Corazón. Muy bien, aún todavía hay tiempo para ver cuál va a ser la más importante de la semana.
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Qué rico bailas, ¿ah? Tremenda metralleta. Lo mejor del salvaje, los teclados, nos trae esta metralleta. Oye, estamos llegando a las 10 de la mañana con 23 minutos. Son las 10 ya con 23. En la cabina, como siempre, presentándote en la edición de hoy al ranking de la semana. En la lista de 20 canciones, 3 candidatas buenazas, ¿ah? Brunella Torpoco, No Sufras Corazón. También de Baby Vogue. Claro, la música de Karol G y Esquema Preferido. Estos tres son las candidatas. Una de estas tres canciones puede ser la más importante de la semana. 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Para todos los trabajadores, nuestros amigos, disfrutando de la radio. Ahí está nuestro amigo Don José, chambeando ahí con toda la gente, acompañándose de la sintonía de esta hora de la mañana. A ver, ingresan más saludos y también nos dan a conocer, apoyan a su canción, a su grupo preferido. A ver, ¿qué dice por acá, amigo Rudy? Buenos días, sintonizando la radio.

0: y disfrutando también ese rico desayuno preparado por mamita Germé. A ver, ¿quiénes están acá? Está Anthony Solange. Un saludo también para Dick y el abuelito Leonardo. La gente que está por la zona de La Pradera. Me dicen no sufras corazón, de Brunella Torpoco. Ok, sumando puntos. Está también Karol G, la canción Beat Wolf. Y también Esquema Preferido. A ver, vamos con los saludos también que ingresan vía el WhatsApp de la radio. Me dicen, amigo Rudy, mi voto es para lo mejor de Esquema Preferido. Y escucho Loreto Insuperable, la número uno. Saludos para Paulita Tobar, la gente de San Bartolo. Esto es en la ciudad de Lima. A ver, otro saludo también para la bodeguita Solo Para Ti. Para nuestra amiga, la señora Dolivet Valle Nolasco. De parte su amor, el gran Ever Riati, el Tronco Bar. Ahí está la gente de bodeguita Solo Para Ti, en pleno centro y la ciudad. Bermúdez, cuadra 7. A ver, hola, buenos días, amigo. Acá sintonizando la radio. Oye, gracias por estar siempre con nosotros. Qué lindo, ¿no? Ah, me dice que quiere participar el día de mañana para el simulacro general. Ahí está nuestra amiga Isabel. 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Otro saludo también que ingresa para Laurita y también Sevis. Hoy una hora están ahí, están sentaditos, están pensando. Así que un saludo para Ritz y el amor de su vida, de Bea nomás dice acá, ¿no? Ahí están los chicos sintonizando la radio. Hola amigo Rudy, saludos para mamita Maritza, Laulate y mi abuelito Elías, más conocido como el Búho. De Barillal, acá en kilómetro 14, sintonizando la radio esta hora. Vamos a continuar con lo mejor del ranking edición fin de semana.
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Oye, un saludo tremendo para todas las mamitas lindas, ya en casita, ya disfrutaron su desayuno. Y a esta hora pensando qué van a preparar para el almuerzo. Todos los días la pensalona, ¿no? Claro, pues, por ahí me decían mis amigas, ¿qué voy a cocinar el día de hoy? Todos los días lo mismo, ¿no? Pero está bien, pues, es parte de la rutina diaria. Cuando hay economía, preparas lo que a ti te gusta. Pero cuando no hay, también, pues, ahí tratas de hacerte alcanzar. Oye, a veces el sueldo de la pareja también hay que estirar el pez de chicle, ¿no? Para que dure, siquiera hasta la quincena o fin de mes. Son las 10:38. A ver, por acá también me dice Ñaño. Ñaño lindo, acá escuchando la radio desde la ciudad de Tarma. A ver, ¿quiénes están por acá? Está Valeria. Está también Angie. Saludos para mi viejito lindo, el señor Beder. Y por acá también está Tatiana, escuchándonos vía internet a esta hora del día. Gracias, ¿eh? A ver, son muchos los saludos y también nos están dando a conocer ya su canción favorita para ver cuál va a ser la más importante de la semana. Hola, buenos días. Saludos para Alexis Chávez. Ahí está mi amigo Alexis Chávez. Aquí en la nota dice el mejor, que mañana va a dar todo en las votaciones por su alcalde favorito. Oye, mañana son las elecciones, ¿no? Por si acaso, desde las 6 de la mañana, una programación que va a estar cubriendo todos los pormenores en los diferentes centros de votación desde temprano, con nuestros reporteros y con la conducción del gran Juan Carlos Martín. Desde las 6 de la mañana, van a estar desplegándose por diferentes puntos de la ciudad los reporteros, los encargados también, quienes van a estar por ahí, dando todos los detalles. Todo el acontecer desde tempranas horas de la mañana. Y al golpe de las 5 de la tarde, a boca de urna, el flash. Oye, va a estar emocionante eso el día de mañana. A ver, más saludos también que ingresan. Hola, buenos días. Acá con la radio.

0: 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Son las 10 ya con 40. Hay que visitar también el día de hoy el escorpión chelero, ¿eh? A que tomes tu agüita mineral, porque no se puede vender ya las heladas del día de hoy, ¿no? Claro, desde las 8 de la mañana está prohibido. Después toma tu gaseosa. ¿Sí o no? Está bien. Solo 19 minutos. Ingresamos ya a las 11. ¿Así? ¡Qué rápido! A ver, tú que recién sintonizas la radio, las candidatas para ser la más importante de la semana, Brunella Torpoco, con la canción No Sufras Corazón, también Baby Vogue, se llama esta canción, lo canta Carol D, y también Esquema Preferido. Nos vamos acercando ya, para ver cuál va a ser la más importante de la semana.
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0: Tiro de Kiara Franco. Como yo, nadie te ha amado.
1: Te la perdiste.
0: Salsa, como a ti te encanta. Solo 7 minutos. Oye, 7 minutos ya. Ingresamos a las 11 de la mañana. Oye, qué rápido, ¿no? Y aún seguimos con el ranking. En la edición hoy, 13 de octubre. Estamos en los primeros días del décimo mes de este año 2026. Mes de octubre, se viene noviembre y ya con sabor a olor a panetón para diciembre, ¿no? Y las vacaciones y los chicos. Así que juventud, hay que dar lo mejor de uno. Ya acaba esta temporada, este año, hay que seguir estudiando, ¿ah? A ver, por acá me escriben, me dicen hola. Saludos para las chicas del CAN. Está para Nail, Teresa y también Paquita. Estamos acá acompañándonos de la radio en la estación Chevrolet, de parte de la negrita hermosa corazón. Oye, qué chévere para todas las chicas en la estación Chevrolet, acompañándose de la mejor música, esta hora de la mañana.

0: Llegando, antes de continuar con lo mejor de las candidatas. Hola, buenos días. Envía saludos para todos que estamos acá sintonizando lo mejor de esta linda programación, escuchando Loreto Insuperable desde Polonia. Un saludo tremendo para nuestros amigos desde Polonia. Enviar saludos también, dice acá, para los amigos peruanos. Estamos reunidos escuchando lo mejor del programa. Y saludos también para René Shareva. Para Juan, por acá también está Freddy, Nicolás, la Perita. Estamos sintonizando. Gracias, amigos, por ese saludo. La colonia peruana en el extranjero también sintoniza vía internet. Desde Polonia. Gracias por estar con nosotros. Amigo, buenas. Saludos de cumpleaños también para mi papito, para Miguel Olortegui. Está de cumpleaños. Felicidades para don Miguelito Olortegui. Ahí está papá disfrutando de la alegría en esta fecha el día de hoy por el día de su cumpleaños de parte de su hermano Robert Panduro y de toda la familia que le queremos muchísimo. Y hoy tenemos preparado un rico almuerzo al mediodía por esta ocasión, ¿eh? Qué bien, por acá nos escriben en la nota. Hola, buen día. Quiero mandar saludos para mi corazón, para mi amor, de parte de Alejandro. Aquí en la chamba estamos cocinando... estamos cosiendo chalecos. Están en la chamba y full producción. Está bien, están cosiendo los chalecos aquí en Ayacucho. Qué bueno, ¿no? Este saludo tremendo así para nuestros amigos. Dice Rudy, envía saludos para mi amor de parte de Alejandro aquí en el trabajo. Estamos cosiendo los chalecos. Estamos full producción desde Ayacucho, disfrutando la radio vía internet.
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Oye, qué chévere, ¿no? Por acá me estaban pidiendo esta canción y también dando a conocer. O sea, por acá sumando puntos con lo mejor de este esquema preferido. Y aunque no hubiera gustado que sea la más importante de la semana. Pero el siguiente éxito que viene a continuación ha superado en puntos. Ustedes, los oyentes, mandan. Claro, ustedes han dado a conocer cuál de sus canciones puede ser la más importante. Esquema preferido también es muy bueno. Ha tenido también apoyo por parte de muchos de nuestros oyentes.

A ver, por acá, ¿cuántos puntos ya? Por ejemplo, el de Brunella Torpoco, No sufras corazón, ha tenido 37 puntos. Esquema preferido ha tenido sus 82. Pero el siguiente tema es juvenil y ya queda prácticamente como lo más importante de la semana. Ha superado de los 90 y tantos, casi 100. Día las redes sociales. Por acá nos han hecho llegar también o favorecer cuál de eso puede, cuál de estas canciones puede ser la más importante. A ver, antes de dar a conocer también el disco Insuperable, vamos con algunos saludos que están llegando. ¿Cómo estamos, Rudy? Buenos días. Manda saluditos también para mis abuelitos. Ahí está para Don Donny Roy. Y para mamita, la señora Angélica, de parte de su nieto David Alexander, desde la capital. Oye, qué lindo, ¿no? Escuchando la radio, en estos momentos vía internet, y el saludo está saliendo, como debe ser. Toda la felicidad para el cumpleañero Roberto Panduro, y también en su cumpleaños están celebrando ya y sintonizando la radio. Oye, gracias por estar con nosotros a esta hora de la mañana. Por si acaso, por acá me piden el número de cabina de la radio. El número de cabina de la radio ya no hay. Todo es vía WhatsApp. Ustedes simplemente nos escriben al 965673668. Lo que ustedes escriben, o sea, el saludo que nos hacen llegar, nosotros vamos a mandar. Y también nos piden su canción y de dónde nos escuchan, automáticamente sale el saludo al instante. No hay necesidad que nos llamen al WhatsApp de la radio, porque no podemos contestar. Porque acá nosotros le tenemos como monitor. Sí, sí, sí, y no podemos contestar, pues. Pero sí reflejan los saludos que ustedes nos escriben. Con toda confianza puede seguir escribiendo. Está libre, por si acaso, ¿eh? 965-673668. A ver, otro saludo también dice para el taller de Parchados Cachay, en la zona de la calle Buenos Aires con 2 de Mayo, Punchana, en las Malvinas. Gracias por estar con la radio. Oye, siguen llegando más saludos, ¿ah? Qué bueno, qué bueno. 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Este lunes 5 de octubre ya comienza las clases el nuevo grupo. Ahora sí, damos a conocer la canción la más importante de la semana. Les dejamos con este éxito. Es la canción que va a representar los 7 días que vienen. Ahora sí, presentamos.

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0: como dice la canción, el ritmo del Tau Tau.
1: Dice Grupo Cinco, que no lo oigo.
0: 11 de la mañana con 22 minutos. Hoy en la edición de hoy sábado, toda esa alegría, diversión. Por acá comenzamos. Oye, comenzamos ya los últimos 60 de programa con este rico sábado parrillero. Ahí en casita, disfrutando lo mejor del fin de semana. A ver, por acá me escribe mi gran amigo Gerson Julián. Bueno, el gran Gerson Julián me dice para saludar para el 8 de la calle. Un saludo tremendo para el 8 de la calle. De parte, bueno, ahí está mi gran amigo Gerson Julián, disfrutando lo mejor de esta mañana, en estos momentos. Hola, ¿cómo estamos? Buenos días. Acá acompañándose lo mejor de este súper rico sábado. Dice por acá mi amigo Escudero, ya terminó la venta. Hoy es fin de semana, dobladera total. Oye, qué bien, ¿ah? ¿Eh? Así que un saludo tremendo para nuestros amigos de Jugos Telmita. Como siempre, disfrutando lo mejor de la radio. Así que un saludo para mi amigo Escudero, su esposa, la señora Telmita. Han tenido mucha venta el día de hoy en Juguería Telmita, en la zona de Punchana. Gracias por estar con nosotros, ¿ah? ¿Eh? A ver, vamos a cumplir también. Tenemos cantidad de saludos que están llegando a esta hora. A ver, me dice Rudy, buenos días, acá escuchando la radio. Quiero que mande saludos también para María Agüite. Un saludo para nuestra amiga María Agüite, también para Sofía Aitana, que están disfrutando lo mejor de la radio a esta hora del día. Gracias. Hola, ¿cómo estamos, Rudy? Saludos también para Ricardito Ramírez Rojas. Hoy un saludo para mi promoción. Ah, ya viene ese saludo también, ¿ah? ¿Eh? Ok, gracias. Saludos entonces para Ricardito Ramírez Rojas. Me está pidiendo algo, un tecno de los 80. Ya viene, no se preocupen. Hola, ¿cómo estamos? Buenas. Mi nombre es Sarita López. Quiero que mande saludos también para el bebé Azael y el primo Renzo Rodríguez aquí en Iquitos. Estamos escuchando lo mejor de la radio. Sí, sí, sí, como siempre. Gracias por estar con nosotros. Vamos a continuar. Sé que están ingresando muchos saludos, pero vamos a ir lanzando poco a poco. Sí, tranquilos, no se preocupen. Es que estamos en el tremendo fin de semana. Me piden algo de Lobo y la Sociedad Privada. 11 de la mañana con 20.

poner ese toquecito de alegría. Diversión total. Hoy es temprano. A través de los 103.5, señal insuperable. ¿Cuántos el día de hoy están de cumpleaños acompañándose de la radio? De repente esta hora, full preparativa para un rico almuerzo. 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A ver, vamos a cumplir con más saludos. Hola, ¿cómo estamos? Buenos días, Rudy. Manda saludos también para papá. Ahí está papá, el señor Manuelito Silvano. Y mamita también en casa, acompañándose en la radio, la señora Osleyli. Gracias por estar sintonizando. Ah, sí, un saludo para mamita, la señora Osleyli. Osleyli, ¿no? Cachique. Desde la carretera Santo Tomás, de parte de su hija Esmeralda, está Eduardo Michel, está Mabel, Mayre y también Carlitos. 11 de la mañana ya con 34 minutos. 11 con 34. A ver, pásame ese saludo, maestro. Desde la triple frontera. Oye, la gente de Caballo Cocha, pastelería, Coqueques, café. Ahí en sintonía en la radio. La gente de pastelería Coqueques, café. Oye, gracias por estar con la radio. Dice Rudy, reitera el saludo para la gente que está sintonizando la radio. Bodeguita solo para ti, ahí está mi amigo Ever, al lado de la esposa, la señora de Olivet, ahí sintonizando la radio, ahí en el negocio. Qué lindo. Más saludos a mí para el carrito parrandero. Oye, la gente que está en la, bueno, en las diferentes unidades de transportes, se acompañan con nosotros, disfrutan la radio. Ahí está el carrito de placa 711, Transportes El Gran Amazonas, para el chofer Carlito Silva, corazón de cristal. El hombre está totalmente renovado. Buena, mi amigo. A ver, un saludo más, ¿ya? ¿Eh? Amigo, buenos días. Envía saludos para mi niña, está cumpliendo 8 años. Ella se llama Jimena Slim Heredia Córdoba. Felicidades por estos 8 añitos de parte de mamá Miluska, papá Luis, a nombre también de sus hermanos Jonathan, Yasmín, que le deseamos muchas felicidades.

0: que ella es la alegría de alegría de nuestra familia. Y también gracias por estar siempre alegrando nuestras mañanas. No, gracias a ustedes por estar siempre con la radio. Así que felicidades entonces para Jimenita Slim, Heredia Córdoba, por estos 8 añitos.
1: Bienvenidos, ¿quién está?
0: 11:36.

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Oye, estamos casi en los minutos finales. 3 horas como si nada, mi estimado. Oye, en un ratito más ingresa a la cabina el gran Angelito García para continuar con lo mejor de la programación edición de hoy. 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

Dice, por favor, envía saludo de cumpleaños para Débora Luque. Estamos sintonizando la radio, claro, así que Deborita está de cumpleaños. Felicidades para Débora Luque, de parte de su mamá y toda la familia desde la capital. Ahí está la Virreina Surco, acá nos escriben a través del WhatsApp. Por si acaso ya no vamos. Dios mediante, estaremos de regreso. Sí, este lunes a partir de las 7 de la noche. Y hay que votar a conciencia el día de mañana. Hay una programación especial también desde las 6 y a las 5 de la tarde estaremos dando el resultado. ¿Quiénes son los ganadores, tanto como distritales y para gobierno regional? Oye, va a estar bueno, lo mejor de la programación durante todo el día, con nuestros compañeros, los reporteros en diferentes puntos, cubriendo todos los pormenores de estas elecciones, de estos comicios electorales. Mañana. ¿Cómo estarán esos candidatos pensativos, no? Bueno, en fin, suerte para todos. Y que gane, pues, de acuerdo a la confianza que le da la población. 3 minutos, ingresamos ya a las 12. Que tengas un lindo sábado. Pórtense bien, no hagan travesuras, ¿ah? ¿Eh?

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Atención la hora, esta es la hora en todo el país. 1:22 p.m. ¡Eso! A ver, por acá tengo saluditos. Amigos, saludos para Karina, Inés. Saludos para Yaceli, para Nashira, para Roy, para Samir. Saludos para Samir Pietri. Esos que están preparando las ricas humitas. Esto es Avianca. Saludos para toda esa gente. Gracias por estar con Loreto número uno, Saludos para Karina, Inés, para Yaceli, para Nashira, para Roy, para Samir Pietri, en Avianca. Oye, ¿ese se llama Karena? Saludos para Karena. ¡Hola! Dice saludos. Saludos para Débora Luque, de parte de su mami Betsabet, de parte de su papá Fernando y de toda la familia. Esto en Surco, en la capital. Saludos para toda esa gente. Hola, saludos para Michelle Rojas. Saludos para Michelle Rojas. Ahí en la ciudad de Pisco, saludos para Michelle, Ahí en la ciudad de Ica, dice que está a todo volumen. Michelón, vuela, Michelón. Hola, buenas tardes, quiero mandar saludos para mi mamá, saludos para Mildred Guerra, para mis hermanos, saludos para Charklin, para José Andrés, saludos también para Vladimir y Roxana, de parte de Axel Joel, más conocido como el Chico Fiel, desde Lurín, saludos para el Chico Fiel, Gracias, novedades, Angelito. 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
7: Un abrazo tremendo, la gente de Sullana.

Esta canción le canta mi pata, mi brother Sandrito, de Novedades Angelito, para Rubí.

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Saludo para el chofer, saludo para Waldir Tenorio, saludo para su cobrador, el gran Ojo Seco, en el carrito 753.

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0: Saludos para Débora Luque. Hoy está de cumpleaños. Felicidades, bendiciones para Débora Luque. De parte de su mami Betzabet, su papi Fernando y de toda la familia, ¿eh? Ahí en Surco, la Virreina, ahí en la capital. Saludos para toda esa gente. Felicidades, bendiciones para Débora Luque en el día de su cumpleaños.
1: ¡Viva el santo!
0: ¡Que viva el santo, mi hermano, por favor!
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0: ¡Ay, ay, ay! ¡Por favorcito! 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Saludos para la gente linda ahí en CK Viñeta, a todo volumen. Estamos encuestando. Única tu respuesta, yo escucho Radio Loreto.

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saludo muy especial para mi esposo, para el amor de mi vida, dice por acá, para Jonathan Acuy, está de cumpleaños. Felicidades para Jonathan Acuy, de parte de su esposa Abigail, de parte de sus hijos Velorio o Valerio. De parte de Valerio.

Jonathan. Jonathan Acuy. Gracias. 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

se llora, pero se llora de alegría, de mucha emoción. Llorar a veces por emoción, pero felicidad es válido también, hermano. Lógico, hoy celebramos el cumpleaños de la Garcita. Hoy está celebrando un añito más de vida. La señora Teresita Padilla, la Garcita, hoy de cumpleaños, felicidades. Ay, ay, ay. Éxito, pero éxito total para la Garcita en el día de su cumpleaños. Hoy lo celebran ahí junto a toda la familia que se reúne. Ahí está Raquelcita, que está llegando del trabajo, de frente a abrazarla. Dale su regalito. ¿Cuál es el regalo? Un sabalito ahumado para la Garcita. Claro. Con su gajo de plátano cocinado para que pueda disfrutarlo. Qué buen regalo, si no, señora Teresita. Un gran abrazo para usted, señora Teresita. Muchas felicidades.

0: van a celebrar a lo grande este gran momento de alegría en la familia. De Medellín también, desde España, que le manda todo el cariño, el abrazo. Hoy toda la familia se reúne para celebrar el cumpleaños, señora Teresita. Felicidades, éxitos totales, papito Dios te dé mucha bendición. Hoy me dice Raquelcita que luego de la cena va a poner el volumen a full para que puedan disfrutar y a celebrar este gran momento. Señora Teresita Padilla, feliz cumpleaños. Hoy no se puede tomar, ¿no? Se puede tomar, ¿qué cosa? Un refresquito. Hacemos el brindis. Señora Teresita, felicidades, feliz cumpleaños. De parte de toda mi familia también.
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0: Lady Joseph, el pequeño Estefano Zambiel. Todo el cariño para usted, señora Teresita. Feliz cumpleaños. A comer muchísima torta.

chofer Waldir Tenorio para su cobrador, el gran Ojo Seco. Ahí en Transportes Gran Amazonas 753. Full sintonía de Radio Loreto, por supuesto, mi bro. Activadazos. Llevando la señal insuperable por toda la ruta. Saludos, mi gente. Papachito, manda saludos para Karena, Inés, para Caseli, para Nashira, para Roy, Samir.

0: escuchando Radio Loreto. Saludos a la distancia. El gran campeón nos escribe desde Mina Shaoxing. Saludos, me dice, para su papá Colombia, para sus hijos Josh Kenai, para Milán Calet, para toda la familia. Ahí en el sector de Moronacoche, en Caballero Lastre. Buena, campeón, saludos a la distancia, mi gente. A ver.
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0: Por acá el gran Alex Alexander. Dice para mandar un saludo especial para toda la gente de la mesa 1321. Ahí de comercializadora Tulipanes. Saludo para el supervisor Javiercito Mori. Para José García. Para Luchito Zárate. Buena, Luchito. Saludos, mi gente. Para Luis Saavedra, para el gran Alexander Vázquez, para Wilson Noriega, para Diana Córdoba, para Ángel Darwin, Larry, Luis Burga, la gente Full Ventas ahí en... La gente comercializadora Tulipanes, para la gente KR, un gran abrazo.

0: Gracias por los saludos. A ustedes por la sintonía. Abrazos a la distancia. Para la señora Teresita Padilla, hoy de cumpleaños.
1: Feliz aniversario.
0: Saludos de su querido yerno Obed, que está llegando desde el Alto Nanay. ¿Qué se fue a traer por allá?

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Papachito aquí en casa concentrados, analizando por qué va a ser otro voto mañana. Ah, lo están tomando en serio entonces. Ah, bueno. Acompañado de la programación de Radio Loreto. Saludos para Gustavo, para Elmer, para Juanito, para el tío Luis. Ahí en el sector de San Juan. Un gran abrazo, gracias por la sintonía. Para Waldir Tenorio y para el gran Ojo Seco, ahí en el Transportes Amazonas 753. Llevando la señal insuperable.

por acá, Orlandito Bardales, me dice... Está llevando mariachis al patrón. Todo eso al cumpleaños de su querida suegra. El único yerno. El único yerno oficial, ¿no? Le va a saludar a la señora Teresita Padilla en un ratito más. Está llevando muchos regalos, muchas sorpresas. Celebra, celebra. Raquelcita por acá me dice que aproveche su tiempo, que aproveche. Ser el único yerno por el momento. Después va a quedar en el olvido. Ah, su

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